Silencio Caballero, con la tecla del señor Lido, homenaje a todos los músicos de la orquesta Bantú que se encuentra ahora en la gloria, que son Samba Mascot, Bukakansko, Jerry Gerard,